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1: Escúchelo hoy en la voz de Carlos Rey.
2: Era el 7 de julio de 2005. Luego de oír una fuerte explosión, Angela Griffiths salió ilesa del metro de Londres y se dispuso a abordar el autobús número 30. No sabía que acababa de salvarse de una de las bombas que explotaron ese aciago día en el subterráneo de la capital inglesa. Ya dentro del autobús, la mujer de 36 años sintió el impulso de orar. «Yo no sentía pánico ni nada», contó Ángela después. «Solo presentía que algo andaba mal. Oí hablar de bombas, de una que explotó en la estación de la calle Liverpool. Comenzamos a oír las sirenas de la policía y el autobús lo desviaron de la ruta porque algunas calles estaban acordonadas». Ángela se dirigía a una reunión de negocios en el Hospital Royal London, en Whitechapel, pero no habría de llegar aquel día a ese hospital, sino a otro. Una bomba explotó dentro del autobús, estando ella sentada en el primer piso, al lado de la puerta. «Miré hacia afuera y vi caer escombros por todas partes», continuó narrando la mujer. «Sentí dolor en la espalda, en las piernas y en un tobillo». Al principio, Ángela pensó que la bomba había estallado en la calle, pero poco a poco se dio cuenta de que había sucedido en el autobús mismo en el que iba. «La explosión fue ensordecedora», recordó, «pero solo pude ver el gran daño que había sufrido el autobús cuando me alejé un poco y me volví para mirar. No lo podía creer. Había fragmentos de vidrio y de metal retorcido por todas partes». Posteriormente, Ángela fue a parar al Hospital Royal Free en el norte de Londres. Allí la atendieron por algunas heridas leves y poco después le dieron de alta. El reencuentro con su familia fue muy emocionante. «Cuando vi a mi esposo, salté a sus brazos y le dije una y otra vez, te quiero», relató. Y lo que sintió esa noche cuando al fin pudo volver a ver a su hijo Ricardo, de 4 años, y a su hijita Zoe, de 10 meses, lo describió así. «No podía dejar de abrazarlos a los dos. No quería soltarlos. Ese día casi dejo de volver a verlos para siempre». Un reportero de la BBC resumió la aterradora experiencia que sufrió Angela Griffiths aquel fatídico 7 de julio, poniéndole por título a su artículo «Pasajera de autobús engaña 2 veces a la muerte». Si bien es posible engañar a la muerte y hasta hacerlo más de una vez en sentido figurado, no es posible engañar a Dios, el dador de la vida, en ningún sentido ni una sola vez. A eso se refiere San Pablo cuando nos asegura que somos nosotros los engañados si pensamos que podemos burlarnos de Dios con la vida que llevamos. Es que cada uno, tarde o temprano, quiéralo o no, cosechará lo que ha sembrado. Más vale entonces que vivamos siempre conscientes de esa ley de la cosecha, no sea que cuando llegue el día en que ya no podamos engañar a la muerte y queden al descubierto nuestras obras, resulte que nos hemos engañado a nosotros mismos.
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